0: Rommel Fernández, y ella es nuestra invitada.
1: Buenas noches, Radio Disney. Mi nombre es Milagros Córdoba. Me gustaría poder participar y ganarme las entradas para el concierto de Romeo Santos, porque mi hermana está próxima a casarse y nos gustaría poder disfrutar de ese concierto juntas. Es mi hermana menor y es como nuestro momento de compartir antes de que ella pues dé ese paso importante en su vida como esposa. Y bueno, sería como una despedida de solteras, pero entre mi hermana y yo, y sé que sería un momento súper memorable, sabiendo que desde pequeñas crecimos escuchando Aventura, Romeo Santos, a Prince Royce, y sé que será gratificante y muy emocionante para ella poder compartir ese momento tan lindo juntas. Gracias.
0: Bueno, felicidades, Milagros Córdoba, con terminación de cédula en 85, son tuyas las entradas. Que te lo pases genial con tu hermana, que tengan una super mega despedida y escucha.
2: Hola, soy Prince Royce, te voy a estar esperando en Radio Disney.
0: Ah, bueno, que lo pases genial. Luego nos cuentas, ¿ok? Pendiente, pendiente a tu radio, que se están yendo esas entradas. En cualquier momento salen esas señales para participar, así como hoy. Soy Joana, hasta aquí te acompaño. Ha sido un gusto, que tengas buen lunes. Esperemos hayas arrancado bien tu semana. Sigue con tu radio.
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1: Hola, ¿cómo estamos? Arrancamos la semana juntos aquí en Radio Disney. Soy Katy y te voy a acompañar hasta las 10 de la noche. Y si hoy andas con la cabeza llena de pendientes por tu lunes típico, tal vez un lunes de reuniones, de mucho tráfico, de mil cosas, mira, respira. Es momento de que esta noche te dejes llevar, te muevas al ritmo de la música que traemos para ti. Así que recuerda que también es importante disfrutar lo que está pasando ya en el momento. Acomódate, sube el volumen y quédate con Radio Disney. Bienvenido. 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

0: Younger You de Miley Cyrus es lo que has estado escuchando en tu noche favorita en Noches Radio Disney.
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0: Qué gusto saber que estás ahí disfrutando de los temas que tenemos para ti. Pero te ha pasado que sabes perfectamente que esa persona con la que estás en esa relación no te conviene. Igual estás ahí como que con la duda, con esa mezcla de me alejo, pero ay, es que me encanta todavía. Bueno, es justamente parte de lo que Alicia Keys convirtió en canción. Llegó Falling.
1: 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Okay.

0: Antes de que Daddy Yankee cambie tu noche con su canción Bonita, queremos saber si ha cambiado él como persona, como artista. ¿Qué ha pasado, Daddy, con tu música? Cuéntanos.
1: Así mismo lo que estoy haciendo con la música, Ibai. O sea, es mi estilo, este es mi manera artística, mi arte. Yo veo pues el arte de muchas formas, mi mentalidad creativa. Yo puedo hacer desde reggaetón, puedo hacer salsa, puedo hacer worship, puedo hacer rap, puedo hacer trap. Gracias a Dios puedo hacer todo tipo de música. Entonces, todo lo que puedo hacer dentro de la música, pues lo voy a hacer, pero siempre con el fin de llevar un buen mensaje.

0: esas que parecen vivir a toda velocidad, pero cuando se apagan las cámaras, también tienen sus pequeñas rutinas. Ryan Castro, por ejemplo, ha contado en entrevistas que disfruta mucho los planes sencillos, con amigos, pasar tiempo con ellos, en su tierra Medellín cada vez que puede, y aquí está con uno de sus amigos, con Capo, preparado para acompañarte con La Villa.
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0: con los años. Hay algo que se mantiene, que es que en sus comienzos él estaba como conectado más con el vallenato tradicional. Pero con el tiempo empezó a preguntarse qué pasaría si mezclaba esos sonidos del vallenato con rock, con pop, con elementos más modernos. Y de ahí nació buena parte de ese sonido que terminó convirtiéndose en ese sello de un artista como él.
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0: Escuchamos Te Dedico.
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0: llegar a casa, quitarse los zapatos, prepararse para darse un baño, comer algo ligero, porque no te quieres acostar con hambre, sino que quieres por lo menos comer algo, pero no tan pesado. Ay, esa rutina es como que la más liberadora de todas. Y aquí estamos acompañándote mientras haces eso.
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0: Olivia Rodrigo tiene algo bastante cotidiano cuando está libre, cuando no está en los escenarios. Es que ella es una joven como cualquiera, encuentra inspiración en sus amigos, en sus relaciones, sus días buenos, sus días malos. Solo que ella tiene esa habilidad de convertir cada cosa en una canción. Aquí está con Drop Dead, Olivia Rodrigo.
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que darle la bienvenida a Dua Lipa, que ya está preparada para acompañarte con Break My Heart, una canción que habla de ese momento en el que conoces a alguien, todo parece ir demasiado bien, pero una parte de ti empieza a pensar, ojo, ojo, que esto se podría complicar. Bueno, esa mezcla de ilusión, de miedo a salir lastimado, todo está en una canción. 101.3

0: Estamos en una nueva hora, feliz noche, ¿cómo vas? Aprovechamos para recordarte que después de las 10 viene Solo Baladas. Tus clásicos favoritos, tus recuerdos en inglés, en español, te van a estar acompañando.
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0: Ya está preparado Pedro Capo con su canción La Sábana y los Pies. Pero antes, Pedro, ¿qué te tiene de pie hoy en día?
2: La música y el creer en... Suena bien loco y quizás, no sé, romántico, pero creer en la humanidad y en la bondad y en las cosas lindas, porque siempre sentí eso muy presente en mí. Y pues quería en este proceso de irme de mi casa, no voy a Nueva York a los 20 años, tengo que trabajar de pintar casa, de mesero, de lo que fuese, pero, con la guitarra para arriba y para abajo, no podía pagar renta aquí, no podía pagar renta allá, inviernos duros, y buscando alivianar las cargas que yo mismo traía. Para tener paz, creo que ese la paz como norte, tuve que meter garra desde muy chamaco y tuve mentores muy lindos que me iluminaron el camino.
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0: Mientras vas manejando a casa, es importante que te mantengas alerta, que manejes con precaución, que escuches también algo que te lleve ahí contigo cantando. ¿Por qué no escuchar Inevitable de Shakira? Esa canción que pertenece a esa etapa importante de Shakira, cuando estaba consolidando ese estilo de composición tan personal que después llevaría al mercado internacional. Esto es lo que pasó, la llevó. Así que si alguna vez dijiste, mira, ya no me importa, pero una canción, un lugar o un recuerdo te demostró lo contrario, probablemente entiendes lo que Shakira está cantando en esta canción. Inevitable.
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0: gusta Morat, porque es momento de escuchar una de sus canciones.
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0: Llegaron con Faltas Tú, esa canción que tiene ese punto de nostalgia que no necesariamente habla de estar completamente triste, sino de reconocer que alguien te sigue haciendo falta. ¿Quién será? Aquí está la canción.
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0: Llega Radio Disney esta noche, la canción que tiene una historia curiosa porque nació como parte del proyecto musical del Mundial de Brasil 2014, así que en tu radio es...
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0: Ricky Martin la grabó después de que Vida fuera elegida entre las canciones ganadoras de un concurso internacional de composición organizado alrededor del torneo. Así es, esto es Vida.
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0: Qué gusto haberte acompañado esta noche en Radio Disney. Soy Katy. Recuerda que lo que viene son tus baladas favoritas, así que esperamos que disfrutes cada una de ellas. Sigue con tu radio. Feliz noche.
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0: Hola, ¿cómo estamos? Buenos días, bonito martes para ti que estás con tu radio.
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0: Ya viendo el sol salir, comenzando un nuevo día, preparado para todo lo que trae esta semana que todavía podemos decir que está empezando y eso significa que todavía puedes mantener esos planes por delante, volver a intentar, corregir, empezar algo nuevo, simplemente hacer las cosas un poco mejor que la semana pasada. Tu radio le pone música a tu mañana aquí en El Despertador. Soy Katy y me quedo contigo hasta las 10.
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0: Hola Raiza, buenos días. Raiza de camino al trabajo ya con Radio Disney junto a su hija que le tiene un saludo.
1: Hola Radio Disney, buenos días, feliz martes. Un saludo para mi mamá que vamos camino a la escuela de madrugada, llegando temprano.
0: Ah, muy bien, qué bueno que están a tiempo entonces. Un abrazo para las dos, que les vaya súper bien. Lorena ya se reporta.

Gemela de Julieta, Ivonne Venegas. Y bueno, en el video también se utilizan algunos efectos visuales con flores, con plantas. Todo eso simboliza el crecimiento de una relación, pero vamos lento, como canta Julieta Venegas.

0: Sabemos que ahí vas avanzando en el tráfico y puedes contarnos cómo están las vías esta mañana. Vamos acompañando a los estudiantes de EBEPO de La Chorrera que van en su transporte. Saludos, Aurelio, gracias por el mensaje. Rumbo al colegio con Radio Disney va Alicia Marí. Por ahí también se está reportando Elena y Emily, que están con nosotras en el 6082-1422.
1: Buenos días, Radio Disney. Hola, Katy, reportando sintonía directo a la escuela. Elia, hoy me gustaría que me complacieras con Darte un beso de Prince Royce.
2: Hola, Katy, buenos días. Camino ya al colegio llegando. Creo que tenían varios días que no llegaban temprano. Pero aquí vamos.

0: Espero que tengamos un excelente día todos. Hoy amaneció bonito, el sol va a salir lindo y bueno, ya está cerca el concierto. Estoy súper emocionada.
1: Elena está con ganas de que llegue el día para el concierto de Prince Royce y Romeo Santos. Te va a ir súper bien. Aquí está, darte un beso.

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0: Y se hizo el milagro. Rodolfo y Angeli a tiempo llegan a la escuela esta mañana. Un abrazo para ustedes, para Braulio también, que ya está disfrutando la programación de Radio Disney. Feliz de estar participando ya por la estación de café. Ahí está esperando la nueva señal. 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
0: Please, please, please. Sabrina Carpenter llegó, ya son las 6:42 minutos.
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0: Jorge en estos momentos va con el pequeño Austin rumbo al colegio. Saludos Jorge, que les vaya muy bien y abrazos. Nazaret está reportándose en el 6082-1422. Feliz mañana para Ricardo Esteban de parte de su hermana Nasa. Que les vaya muy bien también a ambos. Gracias por elegir 101.3
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0: Si quieres también puedes desde ya elegir tu despertador. Ya estamos esperando tus audios con ese mensaje especial que te hará comenzar tu día. Ya puedes compartirnos esa nota de voz en el 6082-1422. Nos dejas tu nombre, el nombre de la persona a la que vas a acompañar con ese mensaje, con la canción. Nos dices la hora en que te gustaría también que sea entre 6 y 9 de la mañana. Ian, un abrazo también para ti. Que te vaya muy bien. Saludos, que tengas un día maravilloso de bendiciones también, y el abrazo va de vuelta. Isaac está esperando su despertador. Hoy cumple 9 años. Isaac, buenos días. Feliz cumpleaños ante todo. Tu familia se reunió para crear este mensaje para ti con mucho cariño y amor.
2: Hola Radio Disney, quiero felicitar a mi hijo Isaac por su cumpleaños. Hijo, te amo con todo mi corazón. Gracias por llenar mi vida de alegría. Que Dios te bendiga siempre, te cuide y te guarde. Feliz cumpleaños, mi amor.
3: Puchi, feliz cumpleaños. Que Dios te bendiga y te siga guiando e iluminando en cada paso que das. Yo soy muy, muy feliz viendo cómo creces y descubres el mundo. Te mando un fuerte abrazo. Te quiero mucho, hijo.
4: Hola, Papoy. Feliz cumpleaños. Espero que disfrutes mucho tu día. Espero que la pases muy bien, que sigas creciendo y que tengas un feliz cumpleaños. Te quiero muchísimo.
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0: Tenemos un saludo especial de cumpleaños. ¿Quién está de cumpleaños?
1: Buenos días, Radio Disney. Hoy le quiero mandar un mensaje de feliz cumpleaños a mi papá, Jean Carlos. Feliz cumpleaños, papá. Te amo mucho y que la pase bien hoy. Y que Dios te bendiga, que cumplas muchos años más. Y felicidades por tu cuarta década.
0: Ah, felicidades por esos 40, Giancarlos. Que disfrutes tu día con toda tu familia. Humberto también está con nosotros.
2: Buenos días, Katy. Buenos días, Radio Oyentes, Radio Disney. ¿Cómo están? Buenos días, bendiciones. Les saludo acá a Humberto, de la familia Vanegas. Estamos saliendo para la escuelita a dejar a Hadid y a mi esposa Lisette. Y yo rumbo para el trabajo con las mejores ganas, con las mejores vibras. Gracias por animar nuestros días. Y que hoy sea un gran día, un bendecido día para cada uno de ustedes. Y que este día tan hermoso que amaneció se mantenga y podemos hacer nuestras labores cotidianas. Quiero que lo complazca con Sonríele a la Vida de Daddy Yankee. Buenos días, Radio Disney.
0: Vamos a bailar con la canción.

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1: Qué gusto saber que estás comenzando la mañana junto a Radio Disney, disfrutando de tu desayuno, llegando a la oficina. Aquí estamos contigo en ese trayecto a buscar lo que te va a traer el martes. Que sean cosas buenas, productivas y de oportunidades también para ti. Juan ya está listo para su día. Ya conversamos, está preparado para escuchar El Despertador, que con mucho cariño su esposa Hanna le dejó.
2: Hola, Radio Disney. Me gustaría para compartir con mi esposo porque tuvimos unos momentos muy tristes esta semana pasada y despertarle con Yellow de Coldplay, si pueden programar también. Mi esposo Juan Carlos Coiduras, yo Hanna Stepkowski, y también quiero desearle un buen día y decirle que le amo mucho y que pase lo que pase, siempre voy a estar para él. Muchas gracias.
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0: No importa lo tan ocupado que estés, a veces una canción tan siquiera te pone ahí a mover la cabeza de un lado a otro o hacer un ritmo con la mano, con la pluma, mientras disfrutas. Bueno, hay canciones que tienen esa magia y te traemos una que fue lanzada en el 83. Es de esas que desde el primer segundo ya te dan la energía que tú necesitas. Te hacen moverte, te recuerdan que cuando quieres algo de verdad, hay que ir por eso con todo. ¿Estás listo para moverte? Bueno, si estás haciendo ejercicios, llegó perfecta esta canción de Michael Cimbello. Maniac llega a Radio Disney y nos lleva directo a 1983 con esta canción que sigue teniendo la misma fuerza de cuando se lanzó. Que la disfrutes.
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3: Hola.
4: Hola Juan, buenas tardes, gracias por conectarte. Fíjate, tengo algo muy importante que decirte. A partir de mañana vamos a...
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0: El amor de Elena Rose por la música. Recuerda que ella comenzó como compositora, ahora cantante. ¿Qué te cuente?
1: Antes de cantar, sentí la música. Me recuerdo ser muy pequeña y erizarme escuchando una canción o que me dieran ganas de llorar escuchar a mi mamá cantar. Y eso es muy... O sea, recuerdo de las primeras veces que eso me pasó. Y cuando eres niño no sabes realmente ni siquiera cómo explicar eso que estás sintiendo. Y ya después creo que para mí la música se convirtió en una manera muy natural de expresar mi creatividad.
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0: necesitas para el despertador de mañana? Bueno, primero nos compartes el audio al WhatsApp
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0: Y en la nota de voz debe ir tu nombre, el nombre de la persona que va a recibir el despertador. Eliges una canción para dedicarle, nos dices la hora en que quieres que lo escuche y en el mensaje nos das esa razón. Ya ahí le vas diciendo a esa persona que le quieres, que le deseas un buen día, que le amas, que le dedicas su canción favorita. Siempre es un buen momento para tomarte el tiempo y decirle a esa persona: te quiero, eres importante, mira, te agradezco por tu amor incondicional, por estar siempre para mí, por escucharme, así que quiero que hoy tengas un día excelente. Le puedes cambiar la mañana a esa persona que tanto quieres y ya es el momento de programar ese despertador.
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0: Hay una canción que está disponible. Es esta que escuchas, se llama Reina y es de Capo. Disfrútala.

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0: Qué linda la mañana, mira ese sol radiante, ya la temperatura en 29 grados. Y ahora que estás cómodo, que ya llegaste a la oficina, que estás ordenando todo para comenzar a trabajar, hablemos de eso que nos ha pasado tal vez en algún momento, que conoces a alguien y de repente quieres hablarle, verlo y saber de esa persona todo el tiempo. Bueno, eso es prácticamente estar enamorado en modo repeat. Y Selena Gómez lo convierte en una canción. Love You Like a Love Song fue lanzada en el 2011 y es la que ya disfrutas.

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0: 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Ginadis, buenos días. Llegó tu canción, la que necesitabas de Lena Rose. Me lo merezco.

0: veces estamos como tan pendientes de todo lo que tiene que venir, entretenidos, ocupados, con la mente a mil, y pasa algo, que el tiempo no se detiene, el tiempo no espera a nadie. Eso es lo que hemos escuchado siempre. Por eso es que los momentos tienes que vivirlos al máximo. Fonseca y Juanes te lo recuerdan en esta canción, Antes que el tiempo se vaya, disponible para que la escojas como despertador.
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0: Detén todo, ya tenemos el ganador de las entradas Diamond para el concierto de Yandel. A ver, sube el volumen, a ver, ahí, ahí. ¿Estamos bien? ¿Me escuchas alto y claro? Bueno, vamos a escuchar quién es nuestro ganador o ganadora.
1: Hola Radio Disney, buenos días, soy Giovanna Cedeño y me gustaría poder ganarme los boletos para ver a Yandel y ya con mi hermano. Desde chiquitos hemos sido súper fan de Yandel y la verdad es que hemos pasado bastante páramo porque no hemos podido conseguir boletos. Así que me encantaría poder ser la ganadora y poder pasar un gran momento con mi hermano en el concierto de Yandel.
0: Oye, la cédula de Giovanna termina en 770 y la va a pasar súper increíble junto a su hermano. Que te vaya muy bien, Giovanna. Qué gusto darte esta sorpresa tan increíble, porque eso es el 27, o sea, en un par de días. Muchísimas felicidades y esperamos que disfrutes esa noche tan increíble en el concierto de Yandel. Aquí está con Brickell junto a Faith.

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1: Que te pase a ti de todo hoy, pero todo bueno, positivo. Definitivamente que hay que disfrutar la mañana así, empezarla así, pensando cosas positivas. Te traemos algo de Son Miserables. Queremos que recuerdes una de sus canciones, porque hay cosas que uno quisiera conservar para siempre. Algunas simplemente cumplen su ciclo, tal vez una relación, tal vez una amistad, que también hay duelos de amistades. Incluso una etapa de nuestra vida, tal vez quisiéramos ahí mantenerlas para siempre. Escucharás en Radio Disney Marchita la Flor. Una flor puede comenzar llena de vida y puede terminar marchitándose. Aquí está esta canción.

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0: El Expreso de Radio Disney es tu compañía perfecta, porque si estás trabajando, mira, ahí te vas relajando mientras te organizas con lo que te trae el día. Si estás en casa limpiando, organizando, pues también la música te va a dar la energía que necesitas para continuar con esas labores en el hogar. Donde quiera que estés, llega tu media hora de música sin interrupciones.
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1: Y comenzamos con Mañana Radio Disney. Oye, ¿qué pasó con el sol? Estaba como encendido así, como tipo un foco, y ahora quedaron un par de nubes grises. Pero que eso no te mate el ánimo, al contrario, está comenzando tu mañana y Mañana Radio Disney, que hay más música para ti, más sorpresas en Mañana Radio Disney. Romeo Santos, listo para acompañarte junto a Rauw Alejandro y la canción ¿Qué? ¿Qué es eso que a Romeo le mantiene ahí con los pies en la tierra, humilde?
2: Yo diría sobre todo los valores que me inculcaron mis padres. Sí han surgido momentos quizás en mis inicios donde por eso mismo, por no estar acostumbrado a este ambiente musical, uno como que se desorienta un poquito, pero cuando tienes personas en tu entorno que tú sabes que cuidan tus intereses porque son familiares o aprecian al ser humano, no al artista, eso ayuda mucho. Y cuando tú haces algo quizás que no está bien, que te digan, oye, o sea, yo siempre he tenido personas en mi entorno que me dicen, eso no te queda bien, eso que dijiste no estaba bien, pudiste haber hecho esto mejor. Y entenderle que tú no lo sabes todo.
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0: Avanza tu mañana y ya es momento de la merienda, de tomarte algo, por lo menos el segundo cafecito. Y te va a hacer compañía Sting con Englishman in New York. Esta canción de Sting es sobre mantener tu esencia. Aunque estés rodeado de personas completamente distintas a ti, tú sigues dando lo mejor de ti. Sé tú.
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0: Que está hermosa. Está súper completa.
1: ¿Puedo participar?
0: Claro que no.
1: Ah.
0: Claro que
1: no. Tiene una cafetera digital muy cool.
0: Sí.
1: Tiene vasos para que hagas tus bebidas con café. Uh-huh. Tiene un juego de tazas. Que además tiene el cosito.
0: El cosito para poner.
1: Para guindar la taza. Tiene el revolvedor este casi. Y te espuma la leche y sacas tu capuchino
0: de Pinter.
1: Instagrameable.
0: Exacto.
1: ¿Qué más?
0: Tiene una.
1: La bandeja.
0: La cafetera prensa francesa.
1: Ah, sí. La prensa francesa. Ajá. Tiene la bandeja de madera.
0: Ajá.
1: Oye, nada más nos faltó ponerte servilletas ahí.
0: Y las galletas.
1: Sí.
0: Y el café.
1: O sea, nada más tienes que pasar al súper saliendo de aquí. Oye, mentira, sí. Tienes todo eso en la casa. Y suscripción de Disney Plus.
0: ¿Qué es el Plus?
1: ¿Viste?
0: Exacto.
1: ¿Cómo hacemos?
0: 6 meses de Disney Plus.
1: ¿Cómo hacemos?
0: Hay que participar. Bueno, si quieres.
1: ¿Qué?
0: Comprobar lo que te estamos diciendo, tienes que ir a Radio Disney Pa para que veas la foto que.
1: ¿Ese número de quién es?
0: ¿Y qué número?
1: Ese número que puso Carola ahí, ¿de quién es?
0: No sé. Lo iba a repetir.
1: Te la hizo Carol.
0: Ah, Carol, por favor, el número de Radio Disney 6082-1422. Ese es el número al que puedes participar
1: por
0: tu estación de café.
1: Uh-huh. Vas a decir tus datos y con quién compartirías la estación de café. Hay gente que ha dicho que la oficina.
0: Ajá,
1: los compañeros de trabajo tienen su sociedad de cafeteros.
0: Exacto.
1: Y entonces la gente dice que se la lleva para el trabajo.
0: No, pero están bien creativos. En antes también escuché una mamá diciendo: me estoy mudando con mi hija,
1: Nuevo
0: lugar, nuevo apartamento.
1: Recuerdo también uno que dijo que toma café en las tardes con unos vecinos.
0: Ay, mira.
1: Oye, eso.
0: Me gusta eso.
1: Hay otros que dicen que en la mañana preparar el café para la corredera, para llevarse su café para el tranque.
0: Sí.
1: En fin, tú sabrás con quién quieres compartir la estación de café.
0: ¿Y cuál es la razón por la que te la quieres ganar?
1: Y es eso lo que queremos escuchar en el 60 82 14 22.
0: Así que participa para darte este súper regalo. Radio Disney celebra contigo un nuevo año.
1: Prontito sabrás quién se lleva la estación de café y podría ser tú. Puedes ver, le tomamos una foto a todo lo que te vas a llevar y lo subimos a nuestro Instagram.
0: Radio Disney Pa.
1: Para
0: bueno,
1: que veas,
0: Manuel,
1: cómo es la vuelta.
0: ¿Listo?
1: Sí, totalmente.
0: Bueno, él te va a acompañar en la próxima hora. Yo me voy, soy Katy, así que chao.

buen día. ¿Qué hay para hoy? Bueno, por ahí está Talking Heads con ganas de una canción, un clásico, ¿no? Una canción que te ayuda a recordarte que a veces salir de la rutina es parte de disfrutar la vida. Tini y Los Ángeles Azules te traen Pael. Becky G te contará cómo comenzó su relación artística con el idioma español. I Don't Wanna Lose You de Tina Turner es uno de esos clásicos que llegará a este día. Cantarán Katy Perry, Adele, Tiziano Ferro. Gracie te hablará de lo que ella siente que la hace increíble. Y un increíble clásico de los 90 de Will Smith. ¿Te acuerdas de Men in Black? También llegará para ti más adelante aquí.

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Un nuevo álbum de Camilo. Lo que se sabe hasta ahora es que el título es Para Cuando Sean Mayores. Se sabe también la fecha de lanzamiento, 9 de septiembre. Primer álbum de estudio desde 4, que fue en 2024. Ya también se sabe que hay un concepto que gira alrededor de la infancia, crecer, el paso del tiempo y esos momentos cotidianos que algún día se convertirán en recuerdos.

0: Braulio y Degnis. Son de las personas que se han reportado con nosotros en el WhatsApp de 101.3.
1: Estamos a un chat de distancia. Sí. 6082-1422.
0: Ahí nos puedes escribir o dejar nota de voz con confianza, video, foto, todo lo que necesites. Para eso está nuestro WhatsApp. 6082-1422.
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0: Nos vamos. ¿Para dónde? Para 1986. Un largo viaje, 40 años atrás con este
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0: Que habla de algo que te pasa hoy. De esos días en los que quieres salir de la rutina, hacer algo diferente, dejarte llevar. Justamente esa energía tiene Wild Wild Life. Algo extraño, impredecible. Como esos momentos de la vida que dices, oye, ¿pero qué estoy haciendo? No sé, pero...

0: Katy Michelle, la canción que necesitabas para seguir arreglando el cuaderno de práctica. Y aquí te llega una de ñapa. Es de Juanes y Rawayana. Estás escuchando Timelapse de Soles.
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poniéndole sabor a tu mañana con tu boca. Estaba Chayanne en Mañana Radio Disney, 11:11 minutos, y Tini y Los Ángeles Azules te traen una historia un poco complicada, pero con ritmo de cumbia terminas bailándola.

0: No te muevas de tu radio. En minutos, Becky G tiene algo que contarte acerca de sus raíces culturales y cómo están vinculadas a su música. No te despegues.
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0: El primer idioma, el idioma nativo de Becky G. Ella es de familia con raíces mexicanas, pero ella es full estadounidense con sus hermanos y demás, ¿no? ¿Cómo empezó su relación con el idioma español? Ella te cuenta.
1: Desde chiquita no me sentí cómoda hablando en español, me sentí cómoda cantando en español, porque la música en español tiene un sentimiento que no tiene la música en inglés. Desde chiquita, si mi papá tocaba Vicente Fernández, yo estaba llorando porque lo podía sentir en mi alma, en mi corazón, en mi sangre.

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0: En cualquier momento podrías recibir una señal para llevarte tus invitaciones para vivir ya en

0: Llegó el mediodía y llegaron tus invitaciones para el Comic Con, que es el 4, 5 y 6 de septiembre en el Panamá Convention Center, para que te reúnas con todos los fans de la cultura pop, los cómics, el cine, el anime, el cosplay. Y tenemos entradas para que estés ahí el viernes 4. ¿Quieres ir el viernes 4 de septiembre a Comic Con? Hay invitados, actividades, experiencias y momentos épicos que no vas a querer perderte. Así que en este momento participa mientras escuchas media hora de música sin cortes, dejando nota de voz en el
1: 6082-1422.
0: Con tus datos y nos cuentas a quién invitarás al Comic Con y por qué. También puedes conseguir tus boletos en ComicConPanama.com y PanaTickets. Tus datos en WhatsApp. ¿A quién invitarás al Comic Con y por qué? Y te podrías llevar este mediodía entradas para el viernes 4.
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0: Expreso 101. Te avisamos cuando comenzó esta media hora de música sin cortes que tendrías la oportunidad de participar para estar el viernes 4 en el Comic Con. Entonces, solo tenías que decirnos a quién querías llevar. Aquí está nuestra invitada.
1: Hola, me encantaría ganar boletos para ir al Comic Con con mi hija para llevarla a su primer Comic Con. Es fan de los cómics y de la cultura pop y sería genial poderle dar la sorpresa de que irá a su primer Comic Con. Saludos y linda tarde.
0: Saludos y linda tarde para ti también, que estamos seguros de que es una tarde perfecta al recibir esta noticia de que van para su primer Comic Con. ¡Felicidades! Y quédate con 101.3 porque obviamente habrá más oportunidades de ser nuestro invitado, nuestra invitada, pendiente.
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Katy Perry, porque a veces eres tú quien duda de que puedes lograr algo. Te comparas, piensas que no es suficiente tu esfuerzo, o que vas muy lento, quieres resultado rápido. Todo eso te pasa, pero Katy Perry te recuerda que no importa cómo te estás sintiendo hoy, hoy martes 25 de agosto, dentro de ti hay algo que puede brillar. Así que si necesitabas una señal para seguir adelante, para levantar el ánimo, aquí la tienes. No apagues tu propia luz. Firework.

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0: 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Y mientras tú participas, llega a Mediodía Radio Disney Adele con una canción del 2011. Una canción que nació en apenas horas después de una ruptura sentimental. Así que todo lo vivido estaba a flor de piel. Esta canción llegó a su álbum 21 como uno de los más exitosos de la década del 2010. Y ya la reconociste, ¿verdad? Es Someone Like You, versión en vivo.

Taylor Swift hizo una sesión acústica, se llama The Icon Session, en el Museo del Grammy, y una de las canciones que interpretó fue esta, I Knew It, I Knew You, y todo estaba público en YouTube para que lo puedas disfrutar.

está nublado el mediodía, se puso gris, pero ahora lo que llega es Tiziano Ferro con una canción así bien melancólica. Acuerdo al momento, hay momentos y relaciones que dices, ¿cómo llegué aquí? ¿Cómo cambió todo? No me lo puedo explicar. Me falta.

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0: Hoy mismo regalamos unas para el viernes, más temprano. Así que está pendiente a 101.3 y no te vas a perder este ni ninguno de los eventos que más te gustan, ¿ok? También, atento, atenta a...
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0: Porque Mike Towers está aquí. Comienza a cantarte una nada más.

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0: haciéndote sentir con un ritmo bien caribeño. Luis Fonsi pasó por Mediodía Radio Disney cantando Me Despido. Gracie quiere hacerte saber qué la hace ser increíble desde su punto de vista.
1: ¿Qué hace ser increíble a Gracie? Me parece que una persona es increíble cuando es libre. Libre de sentir. Y sentirte libre de sentir no es solamente cosas lindas. Sentir es decir un día con honestidad me levanté y sabes que hoy el día me sabía. Como ser honesta con lo que siento, ser honesta con lo que quiero, decir lo que se me ocurre, ser consciente de que tengo muchas cosas que mejorar, siento que eso te hace increíble, porque yo podría decir, no, yo soy increíble porque yo soy un artista, así porque yo soy buena persona, pero ser increíble también puede ser, yo siento que hay estas cositas en mi vida que tengo que afinar y querer trabajar por ellas, que hace increíble.

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0: Esta semana será el concierto Yandel Sinfónico. Te daremos más detalles en minutos, no te muevas de
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0: pasado mañana, oh my god, es el concierto de Yandel en Panamá, el Yandel Sinfónico, no cualquier concierto. Sus éxitos, acompañado de una impresionante orquesta sinfónica, tu radio no quiere que te pierdas este evento, por eso en cualquier momento te avisamos para que te lleves tus entradas en
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0: O puedes ir a participar por ellas desde nuestra cuenta de Instagram, ¿ok? De una vez.
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0: Los boletos disponibles en Pana Tickets. Este evento es una producción de Magic Dreams. Soy Manuel, hasta este momento te acompañé en tu radio. Ya lista por acá anda Johanna para estar contigo en Tardes Radio Disney. Un poco del Sunset también, pero antes de irme, hay algo que recordar. ¿Recuerdas este intro de 1997? Canción principal de la película del mismo nombre. No te digo cuál es, para que trates de adivinar. Ganó un Grammy en 1998.

Hola, feliz tarde, tarde nublada. Por acá en San Francisco, soy Joana, te acompaño en este martes en Tardes Radio Disney. Como decía Manuel, estaré contigo también en parte del Sunset. Radio Disney, ¿cómo estás? Nos saludas, te comunicas, pides tu canción, vota por tu favorita. 6082.

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1: Ahí, en el WhatsApp de tu radio. Quédate que viene un artista de Colombia para el mundo que va a arrancar tour. Bueno, sí, ya va a arrancar tour y que va a recorrer 20 países. De hecho, ya lo arrancó por allá por Estados Unidos. Viene Camilo a contarte cómo describe su relación con quienes escuchan su música. También vamos a escuchar música de un DJ y productor alemán. Llegan dos artistas que crecieron frente a las cámaras, pero en dos lugares muy distintos, y se unen en una canción que vas a escuchar por acá en Tardes Radio Disney. Gracie y Mike Bahía también vienen a tu radio y te vamos a contar de esos espacios en su relación y trabajar juntos, ¿no? Son espacios diferentes para ellos. Alejandro Sanz te cuenta sobre si regresaría a alguna época de su vida. Eso le preguntaron. Te va a contar. Bueno, tú le vas a escuchar qué respondió a esa pregunta. Venimos con un éxito del 2003, también un clásico de Westlife. Quédate ahí para eso y más. Mientras tanto, tienes a dos hermanos, a Mao y Ricky. En Tardes Radio Disney te cantan Ay, ay, ay, ay, ay.

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83% es la probabilidad de lluvia para la próxima hora. La máxima para hoy es un poco más alto, 86%. Parece que sí vienen las lluvias. Prepárate, ¿sí? Muchos se están preparando, sobre todo los fans.

fans de YouTube para el nuevo lanzamiento de la agrupación. Hace 9 años que no lanza un disco nuevo. Recordemos que en el 23 sí lanzaron un disco, pero era regrabación de canciones, ¿sí? Pero en el 2017 lanzaron Songs Experience y vienen con nuevo álbum. La gente está pensando que de pronto ese álbum viene en septiembre, que justo se celebran los 50 años de formación de la banda. Aquí está lo nuevo de YouTube, Street of Dreams.

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0: 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Ya pronto vamos a saber, agosto casi se va. ¿Sí? Ya está aquí Alejandra Guzmán. Cuando piensas que Alejandra Guzmán probablemente la ves así como con una actitud así fuerte, desafiante, pero una de las cosas que más aparece en sus entrevistas, si la vieras, es su sentido del humor y su capacidad para reírse de sí misma. Aquí está ella, vamos a recordar algo que nos regaló en el 2013. Para mí.
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0: Scarlett, Franci, Doris, mucha suerte. Están participando por esa estación de café que estamos regalando en el mes de aniversario de tu radio.
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0: 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Acá tienes a Romeo Santos en Tardes Radio Disney. Llega acompañado de Rauw Alejandro. Juntos te cantan, ¿qué?

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0: Mateo dándole su toque a un clásico que sí lo reconoces, ¿no? Ahora te puedes marchar, ¿sí? 2:54 PM, ya casi te toca ya irte de tu turno, estás por terminarlo. Antes de escuchar otro clásico, viene ella, Tini, 15 de septiembre. Ese es el día en que Futura World Tour hace parada en Panamá y será un show que recorrerá todos los éxitos de su carrera, desde Violeta hasta sus más recientes hits. Muy pronto te vamos a decir cómo participar por tus boletos, así que tú quédate muy pendiente a
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0: Vale, consigue tus boletos si los quieres ya, están en Panatickets. Produce Shogo y Magic Dreams. No te vayas a perder el Futura World Tour. Recuerda, 15 de septiembre. Ya está bastante cerca la fecha, ¿sí? Y ya vamos a escuchar el clásico que te decíamos. Bueno, es un clásico de West.

0: Life, que tomó un clásico de Billy Joel, le pusieron sus armonías, su estilo muy boy band y terminó convirtiéndose en uno de los grandes éxitos de los 2000. Ya 26 años después vamos a seguir recordando este clásico. Y si viste el video, en aquella época seguramente recuerdas a 5 chicos intentando conquistar a una chica que parecía estar completamente fuera de su alcance. Y además, con Claudia Schiffer como protagonista, ya recuerdas Uptown Girl.
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0: No se cumplió el pronóstico todavía, pero están altas las probabilidades. Feliz tarde, Anuar, mucha suerte. Ya vas por esa estación de café, quédate pendiente, ¿ok? Ya estás participando. Stephanie, gracias por estar con 101.3.
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0: Degni, un abrazo para ti hasta Pedregal, Altos de Villalobos. Yaciel dice que ya es tarde lluviosa por donde está, pero no nos dijiste por dónde estás.
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0: Oye, si estás haciendo tareas con tus hijos, sabes que a veces la paciencia también es parte de la tarea. Entre preguntas, borradores, kitipón, números que no cuadran, y ese yo no entiendo. Así con un tono de frustración, bueno, también están construyendo un momento que algún día van a recordar, ¿sí? Así que respira, acompáñalos y disfruta ese ratito, porque no se trata solamente de terminar la tarea, sino de estar ahí con ellos. Y también, bueno, estás ahí con tu radio.
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0: Bueno, tenías muchas ganas de escuchar a BTS, sonaron para ti con Swim. Y tienes muchas ganas de escuchar en vivo a Yandel, ¿cierto? Ya está cerca, en 2 días, ya es el concierto de Yandel Sinfónico. 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Pon mucha atención también a tu radio
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0: 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Entradas Gold si quieres ir a ver a Yandel. ¿Ok? Ya estás avisado. Avisada. Turno para Miley Cyrus. Miley Cyrus, que está con el corazón roto en este momento. Le tocó despedir a quien sería su madrina de manera simbólica, porque ella no llegaron a una ceremonia per se, pero es su madrina, sí, ha sido su madrina y ha partido de este mundo Dolly Parton, o tía Dolly también, como le decía. Miley te canta Younger You.

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Tarde nublada por el este. Gracias por estar con tu radio. También está, bueno, más que nublada, está lluviosa en las cumbres la tarde. Katy Michelle dice que se le fue la señal de la app, pero para esos casos ella tiene su radio de batería. Dice, tocó vieja escuela, es que lo viejo sí funciona. ¿Te acuerdas de esa serie? La habrás visto, se hizo famosa esa frase. Lo viejo sí funciona. Seguro sí viste esa serie apocalíptica, ¿no? De allá del sur de América. Sí, sí la vio, dice. Lo viejo sí funciona. Bueno, que te rinda ese radio, que sí son macheteros, ¿sí? 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Quédate muy pendiente, como siempre te decimos, pendiente a Radio Disney, porque tendremos boletos para este super evento que es arrancando septiembre. Qué buena manera de arrancar nuevo mes, ¿sí? ¿Te parece? Entonces, no te despegues. Qué bueno que estés ahí para que te disfrutes de un recuerdo de la reina del pop,

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1: Hola Joana, saluditos. Bueno, estoy por el área de San Francisco, bastante nublado, no ha llovido todavía. Aquí todavía en el trabajo. Me gustaría que me complacieras con Dardos de Prince Royce y Romeo Santos.

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0: Juan, ¿querías escuchar a Olivia Rodrigo? Bad Idea Right. Buen reminder, ¿no? En tardes, Radio Disney. Como Megan, puedes pedir tu canción. Elena también lo hizo. Jirka también pide tu canción favorita, tu artista.
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0: Si tenías en mente a Alejandro Sanz, pues ya está ready para cantarte junto a Yami Safdie. Cuéntame, antes él te cuenta sobre si regresaría a alguna época de su vida, ¿cuál sería?
2: Bueno, quizá en esa etapa entre Algeciras y Alcalá de los Azules, ¿sabes? La playa de Getare, en el Rinconcillo, la playa del Rinconcillo, allí con mi prima Mónica, con mis amigos, con el Ramoncito, con Malú, de chica. Bueno, Malú era demasiado chica para salir con nosotros. Pero sí, aquella época volvería.
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0: Bueno, si estás lejos a la vez, estás muy cerca de tu radio.
1: Radio Disney.
0: Puedes comunicarte en el WhatsApp
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0: Ahí acortamos la distancia, ¿sí? Mientras tanto, llega algo, mezcla de nostalgia con algo reciente, algo moderno. Es que el ingrediente nostálgico muy reconocible en esta canción es que tiene elementos de la canción I Just Died in Your Arms de Cutting Crew, un clásico del 86. Y mira que no es simplemente poner la canción antigua sobre una base electrónica, no, se utilizó una recreación del material original con nuevas voces y producción para integrarlo al sonido dance actual. Lo hizo David Guetta con Hypaton, Walked Away.

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0: Con nota de voz, tu nombre, apellido, cédula. Importante eso de primero, y luego nos dices con quién irás al concierto y por qué. Si quieres asegurar tu entrada ya, está disponible en Panatickets. Produce Magic Dreams. Mientras corre el expreso, vamos a ir escuchándote, ¿ok? Te escuchamos, Yanis.
2: Ivana, muy feliz tarde. Igual. Me gustaría escuchar a esta hora a Carlos Rivera con su canción Un Viaje a Todas Partes, por favor. Gracias.
0: Listo. Va para ti dentro del expreso.
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1: Eternos, esos 30 minutos seguramente para ti fueron eternos, para otros no, se fueron volando ya. 4:30, por acá algo de llovizna en San Francisco, y ya tenemos a nuestra invitada con las entradas Gold para ir a ver a Yandel Sinfónico. Tenías que participar con nota de voz, dejándonos tus datos, nombre, apellido, cédula en el WhatsApp
0: 6082-1422
1: y decirnos con quién irías a este concierto y por qué.
2: Hola, mi nombre es María Alejandra Chirú. Me gustaría ganarme esos boletos para asistir al Sinfónico de Yandel junto a mi amiga, mi mejor amiga de toda la vida, ya que este año hemos pasado por momentos muy difíciles y creo que ganarnos estos boletos para nosotros sería como poder cubrir una curita al alma para ambas, y no hay nada mejor que disfrutarlo junto a ella, mi mejor amiga Katy, y ya nos vemos allá en ese Sinfónico.
1: Bueno, felicidades, son tuyas esas entradas Gold. María Alejandra Chirú, con terminación de cédula en 88. Vas a ponerle la curita al alma, vas a cantar a todo pulmón con tu amiga, a disfrutarte todo el concierto de Yandel Sinfónico, que ya es en 2 días. Pendiente que mañana hay más entradas.

0: luego soy Gracie y en minutos voy a cantar para ti, así que no te muevas de Radio Disney.
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0: María Alejandra tiene todas las emociones en este momento. Está súper feliz, contenta. Está que no cabe en el pellejo. María Alejandra es nuestra recién ganadora de las entradas de Yandel.
1: Gracias, gracias. Gracias por estos boletos. Y en verdad, mi amiga y yo, mi mejor amiga y yo, vamos a disfrutar muchísimo, muchísimo este concierto de Yandel. Gracias.
0: Eso queremos, que te lo disfrutes. Disfrútate tus entradas. Acá en tu radio estamos de aniversario, dándote regalos. Ya se fueron entradas para Yandel, pero sabes, tenemos para Tini. Tini viene el próximo mes, 15 de septiembre es la fecha de su concierto Futura World Tour. Hace parada en Pty, va a recorrer todos sus éxitos, desde Violeta hasta sus más recientes hits. ¿Sí? Muy pronto te vamos a decir cómo participar por esos boletos, así que quédate pendiente de Radio Disney
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0: Si los quieres conseguir, ya están en Panatickets. Produce Shogo y Magic Dreams. No te lo pierdas. Viene Tini. Sí, ya viene alguien que ha colaborado ya con Tini, Gracie. Sí, también estamos en su ruta y ya está en Tardes Radio Disney, Gracie. Que con Mike Bahía han hablado muchas veces de la importancia de mantener espacios individuales dentro de una relación, a pesar de trabajar juntos. Que también tiene su buen par de canciones juntos. Pero aquí está ella sola, con Mal o Bien.

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Nos falta poco para la nueva hora, 4:56. Era Danny Ocean de Caracas para el mundo y viene una agrupación que nació también allá en Caracas, Venezuela. En el 2007 nació Rawayana y comenzó como un proyecto de amigos que mezclaba reggae, rock, funk y otros sonidos. Así que si tú tienes tu banda con amigos, quien quita y estarías volando como ya está Rawayana que te canta. Se vienen

0: ¿Te gusta escuchar a Luis Fonsi en modo bachata? Entonces dale más de tus votos. Esta canción abre la nueva hora. Me despido. Luis Fonsi, esperando para entrar al ranking gracias a tus votos.
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0: Ahí te pides tu música. Ya te vamos a contar cómo es el triple para hoy, ¿ok? Antes llega un cumpleañero. Abraham Mateo, de Cádiz, para el mundo. Eres de España, entonces está cumpliendo 28 años. Este artista de España creció frente a las cámaras al igual que María Becerra. Ella también creció frente a las cámaras con sus videos en YouTube. Ella desde Argentina. Entonces, él comenzó prácticamente siendo un niño. Ella construyó primero una comunidad en internet y los dos terminaron convirtiendo aquello que hacían desde muy jóvenes en una carrera profesional. Aquí los tienes juntos. Así.

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de agosto. Bueno, se acaba el mes, ¿sabes? Si no sabías, hoy es el Día Internacional del Ramen. ¿Has probado el ramen? Quizás sí. En su presentación comercial rápida, esa que metes al microondas, pero también hay otras presentaciones más sustanciosas. Si nunca has probado un ramen, date la oportunidad hoy o cualquier día de la semana, ¿sí? Entonces, de paso te contamos que el ramen no es netamente japonés. Es un símbolo de Japón, pero es una sopa de fideos chinas traída por inmigrantes chinos a finales del siglo XIX. Y siendo el día del ramen, ¿te parece si te programas el triple de canciones con nota de voz en nuestro WhatsApp? Programándote tres artistas o canciones que empiezan por la letra R de ramen, ¿sí? Hay un montón de artistas solitarios y también bandas, agrupaciones que empiezan por la letra R o canciones que su título empiece por la letra R, ¿sí? Ahí te vas a gimnasia mental, ese reto. Mientras, seguimos con un artista de la letra S, la que viene después. Sebastián Yatra llega con Guayna, Chica Ideal.

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1: Yelice, vas bien. Ya tienes una artista. Recuerda, tienen que ser tres artistas diferentes por la letra R. Ya tienes una, búscate otros dos más. Artistas solitarios o bandas, ¿sí? Venimos con Piso 21, Yami Safdie y Harry Styles. Quédate en tu radio.
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0: Estamos esperando tu propuesta para el triple de canciones. Canciones con R de ramen. Hoy es el día del ramen. O R de
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0: Estamos de aniversario. Sí, es fácil, fácil. Te conoces un montón de artistas con el nombre, con la letra R. El nombre de la banda, la agrupación o el artista solitario, latinos y anglo, y del otro lado del planeta también. Así que a programarte esas tres canciones con nota de voz.
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0: Solo procura que sean tres artistas diferentes, no se vale tres canciones del mismo artista. ¿Ok? Ya se acerca la hora del triple. Así que apúrale que te lo ganan. 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

0: ¡No te despegues! 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

0: Te encanta cuando llega el momento del triple, ¿verdad? Para programar tus canciones o entrarle ahí cuando son canciones que se programan entre varios oyentes de 101.3
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0: Pero hoy toca un solo oyente. Tenía que programar tres canciones con tres artistas o canciones que empezaran por la letra R de Radio Disney.
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0: Michelle, ready para escuchar sus canciones.
3: Hola amigos de Radio Disney. Hoy aquí participando en esta linda tarde para el triple, me gustaría con Rihanna, Rosalía y Ricky Martin, así bien variado. Okay. Ustedes escogen la canción.
0: Ok,
3: chao.
0: Listo, sube el volumen porque vienen canciones movidas. Empezamos con Rihanna junto a Calvin Harris, We Found Love. Seguimos con Rosalía junto a Romeo Santos, ahí te va otro artista con R, que te lo disfrutes. Y cerramos con Ricky Martin. Vamos a pensar a ver cuál te ponemos de Ricky Martin. Disfruta.

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0: cuando te fuiste para disfrutar el triple. Qué gusto. El triple se lo programó hoy Michelle. Feliz tarde para ti. Dice, excelente mix. Qué gusto que te lo hayas disfrutado. Nos pusiste a escoger. Bueno, ahí estábamos con candela porque tú pedías los artistas, pero la cosa eran las canciones. Buen viaje. Sí, Lucía dice, aquí amamos a Romeo. Se disfrutaron el pañuelo junto a Rosalía. Bueno, Michelle pidió a Rosalía, ¿sí? Degni dice, muy bueno va a estar ese triple, esperemos te lo hayas disfrutado también, de principio a fin, Degni.
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0: Degni, que te quede sabrosa la cena. Degni se disfrutó el triple cocinando. Ahí le metió más feeling a la cocina. Y tú le metiste más feeling ahí a la conducción. Buen manejo, esperemos que sí. Ve con calma, que hay tranque. 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
0: te pone música al camino. Si ya saliste del trabajo y sabes que el tráfico está pesado, quizás hoy toca cambiar el plan, buscar algo rico para comer, sentarte un rato, desconectarte y dejar que la ciudad avance a su propio ritmo. ¿Te parece? A veces no se trata de llegar rápido a casa, sino de aprovechar esos minutos para comer tranquilo o respirar y darle un pequeño descanso al día.

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Y García, uno más uno en Sunset, Radio Disney. Braulio, feliz tarde para ti. Esta canción está súper mega pedida esta semana en el ranking, tanto que está de número uno, uno más uno. Hablando de ese amor al que hay que darle cancha larga, hay que sumar, sumar y sumar cosas lindas. Cosas lindas son las que comienzas a sentir al inicio, ¿no? ¿Te ha pasado que alguien te gusta tanto que en lugar de actuar normal empiezas a sobrepensarlo absolutamente todo? Eso es Drop Dead de Olivia Rodrigo. La canción habla de esa emoción de conocer a alguien que te encanta, los nervios, las señales que uno intenta interpretar y hasta esa pequeña investigación en internet antes de la cita. Ahí te pones stalker. Porque sí, aparentemente hasta las estrellas pop también han pasado por ese déjame ver quién es esta persona.

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0: ti. Ahí está también Alan, Yelice, Anuar, Jesús, Alejandra. Gracias por escoger 101.3.
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0: Mili dice que está nublado el día por allá. Aún no llueve en casa. Por acá se está lloviznando un poco. Los que van caminando rumbo a la parada, rumbo a algún lugar, ahí se ven pasando con los paraguas. Lleva el tuyo para el concierto de Romeo Santos. Parece que siempre que viene llueve. Yo no estaba en todos los conciertos, pero he escuchado que sí llueve. Y ya estamos en temporada lluviosa. Prepárate para ese estadio. Romel Fernández Gutiérrez, lleva tu capote también, tus botas. Ve preparado, preparada. También preparadísimo para bailar toda la noche junto a Romeo Santos y Prince Royce. Pura bachata. Mejor tarde que nunca tour 2026, un espectáculo que no queremos que te pierdas, por eso queremos que estés pendiente.
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0: No te despegues para que cuando llegue la señal para participar, ahí te entras de cabeza a participar por esos boletos, ¿ok? Solo ten a mano WhatsApp.
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0: 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Ahí te fue ese dato. Feliz compra, feliz concierto y feliz sunset. 6:20, hora en la que ya nos llega Olivia Dean con Man I Need.

0: su música.
1: En mi caso es muy especial. No sé por qué, pero puedo intentar como diagnosticar esa situación, y es que creo que es por la honestidad de la relación de ida y vuelta, ¿no? Una identidad de como de cercanía, de familiaridad, de comunión. Entonces la gente que escucha mi música, la tribu, que van a los conciertos con banderas y con camisetas y con un orgullo como de pertenecer, es gente con la que yo estoy conectado a un nivel como muy personal.
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0: tal familia? Soy Karol G. En minutos voy a cantar para ti. No te muevas de aquí, Radio Disney.
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0: Degni, buen provecho para ti y tu esposo disfrutándose el café de la tarde. Muchos toman café a esta hora con la cena o es porque toca. Provecho. Sí, tenemos una estación de café para regalarte. Si quieres darle un vistazo, lo tienes en nuestro Instagram.
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0: Bueno, ya están participando Mirna, Roderick, Maciel, Jamie, Amy, Lelia, Carla. Mucha suerte. Recibida la participación con una sola nota de voz que envíen, ya están en la carrera por esa estación de café.
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0: La selección de baloncesto de Panamá se prepara para la cuarta ventana de la segunda ronda de clasificatorio FIBA World Cup 2027, donde en su primer choque medirán fuerzas contra Canadá. El quinteto panameño actualmente es último en el grupo F con 8 puntos, mientras que los canadienses son líderes de la zona con 12 unidades. En un cerrado partido que terminó en episodios extras, con 7 episodios en total, David Oleg

0: Panamá perdió por pizarra de 3-2 frente a Canadá. Esto en la Serie Mundial de Pequeñas Ligas en Williamsport 2026. Cabe destacar que el abridor panameño Obed Fuentes tuvo buen performance, trabajó 6 episodios y abanicó a 12 bateadores sin permitir imparables. Klay Thompson ha firmado su contrato con los Miami Heat de la NBA, quienes esperaron pacientemente durante semanas para ver si tendrían la oportunidad de incorporar al tirador a su plantilla renovada.
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0: Bueno, Karol G está más que ready. Está viviendo otra etapa enorme. Acaba de arrancar su Viajando por el Mundo Tropitour, una gira que comenzó en Chicago y que recorrerá más de 20 países durante un año, girando, acumulando millas, Karol G. Y hay algo bonito en verla otra vez sobre un escenario después de todo lo que consiguió con Mañana Será Bonito, ¿recuerdas? Ahora vuelve con nuevas canciones, nuevos recuerdos y la misma energía de siempre, porque hay artistas que hacen una gira para presentar un disco y hay otros que convierten cada concierto en una celebración con la gente que los ha acompañado desde el principio. Mañana es el turno para Ciara.

Estamos recibiendo tu participación. Mucha suerte. Leila, recibida tu nota de voz. Mucha suerte. Buen viaje. Ve con mucho cuidado. Si estás conduciendo o si estás apenas entrando a trabajar, bueno, que este sea el momento de dejar atrás lo que pasó ayer. Concéntrate en lo que tienes por delante hoy. No tienes que resolverlo todo de una vez. No te des tan duro. Empieza con lo primero. Hazlo bien y deja que el día vaya tomando su ritmo, ¿sí? Aquí estamos contigo para acompañarte desde el primer minuto. Buen turno. Y para empezar, mira, te llega buena vibra con Clean Bandit. Rather be. Préstale atención a la letra. Es como también para dedicar, ¿no?, a esa persona que te da tanta buena vibra, te gusta su compañía. ¿Tú no quieres estar en otro lugar que con esa persona?

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0: su tour a Panamá. Viene con el Futura World Tour. ¿Ya sabes cuándo viene? ¿Ya te enteraste? 15 de septiembre. Un show que va a recorrer no solo sus éxitos como Tini. Esto es él, luego Tini y sus más recientes colaboraciones con tantos artistas, sino que también va a repasar éxitos desde Violeta. ¿La recuerdas en esa faceta? A no perderse esto entonces. Muy pronto te vamos a decir cómo participar por tus boletos, así que quédate muy pegado a Radio Disney
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0: Consigue tus boletos desde ya en Panatickets si los quieres guardar, tenerlos de tu lado, ¿sí? Produce Shogo y Magic Dreams. No te lo pierdas, ¿vale? Ya 7 de la noche, hora de escuchar El Expreso. En él se suben Carlos Vives, Manuel Turizo con Capo, Danny Ocean con Ryan Castro, Maroon 5 con Cristina Aguilera. Vienen varias colaboraciones, así que te disfrutes tu media hora de música sin cortes. Soy Joana, ha sido un gusto acompañarte hasta este momento, ¿ok? Que sigas pasando linda noche de tu martes, ¿sí? Disfrútate, ahora sí, tu música.
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